0: You are now exiting the fifth dimension. Ahora estás saliendo de la quinta dimensión.
1: Dimension.
2: Fifth dimension.

también que iba el amor por mí. Es el momento más feliz de mi vida.